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Gracias. Ahora sí ha llegado el momento de presentar a uno de los hombres que ha hecho posible que hoy estemos aquí grabando este disco. Él es un buen amigo mío y él se llama Paco Ortega y lo vamos a invitar a que venga a cantar con nosotros, que será de mí. Fuerte el aplauso para él.

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5: Bienvenidos, bienvenidas a Universo Barroco. Les saluda Álvaro Mejía Salazar. En esta ocasión vamos a escuchar una selección de las suites inglesas para clavicémbalo compuestas por Johann Sebastian Bach. Se encontrarán interpretadas por el tecladista Pierre Hind. Disfrutemos de esta maravillosa selección.

0: Hasta aquí la presente emisión de Universo Barroco. Espero hayan disfrutado de esta selección de suites inglesas para clavecín compuestas por Johann Sebastian Bach. Soy Álvaro Mejía Salazar, agradezco su escucha y les invito a seguir compartiendo conmigo todos los sábados de la selección de la música del periodo más dorado de Occidente, aquí en Universo Barroco. Salud y saludos, amigos.
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3: 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Apreciados amigos, gracias por estar con nosotros en un nuevo programa en la Sala de Conciertos de Voz Andina Internacional. Su anfitrión, Alejandro Suárez, les saluda y les presenta a nuestros invitados de hoy, la pianista Idil Biret, la soprano Lillian Watson y la mezzosoprano Delia Wallis. Estarán con nosotros los directores Eric Kunzel, Robert Stankowski y André Previn. Contaremos con el grupo coral infantil Finchley, con la Orquesta Cincinnati Pops, con la Orquesta Filarmónica del Estado Checoslovaco y con la Orquesta Sinfónica de Londres. Escucharemos obras de Morton Gould, de Frédéric Chopin y de Félix Mendelssohn Bartholdy. Iniciaremos con Saludo Americano, de Morton Gould. Morton Gould, prestigioso director y compositor estadounidense, fue el autor de una gran cantidad de piezas para el cine, el teatro y las salas de concierto. Aunque con estilo marcadamente diferente, compartió con Aaron Copland el interés por los temas folclóricos americanos y su empeño por reivindicarlos. Notable pianista, además, Gould fue un permanente estudioso del jazz. Colaboró también con la radio y la televisión. Aunque bien se le podría catalogar como pieza de género lírico, El Saludo Americano es una obra muy correctamente estructurada en términos de técnica orquestal. Fue compuesta en 1947 y está basada en la que fue probablemente la marcha más popular de la Guerra Civil estadounidense, When Johnny Comes Marching Home, que bien podría ser traducida libremente como Cuando Juanito Vuelva Marchando a Casa, cosa que por lo demás ha pasado a constituir una de las tonadas clásicas que identifican al folclore americano. Esta marcha tiene origen irlandés, y hasta algunos sostienen que los irlandeses la tomaron a su vez de un muy antiguo himno de guerra escocés. Desde su arreglo en 1863 como canción de los soldados americanos, ha inspirado una gran cantidad de obras de compositores estadounidenses. En el siglo XX, músicos como Roy Harris y Morton Gould la emplearon frecuentemente en sus creaciones. La pieza constituye esencialmente una secuencia de variaciones sobre la canción. Sale al escenario con los aplausos del público Eric Kunzel. Sube al podio y se dispone a dirigir enseguida a la orquesta Cincinnati Pops en la interpretación de Saludo Americano de Morton Gould.

ha sido Saludo Americano de Morton Gould. Interpretó la orquesta Cincinnati Pops bajo la conducción de Eric Kunzel. Escucharemos enseguida de Frédéric Chopin el concierto para piano y orquesta número 1 en mi menor, opus 11. Chopin es un romántico por excelencia. Su obra es el mejor ejemplo del tipo de inspiración que estimuló a los músicos de la primera mitad del siglo XIX bajo el imperio de un movimiento renovador que buscaba la liberación total de los medios expresivos. Era el sentimiento, fundamentalmente, el que determinaba las formas musicales, abriendo camino a todo recurso útil para los impulsos creativos. Es el romanticismo, por ejemplo, el que permite las confesiones autobiográficas de los artistas. Estas características debían necesariamente introducir elementos revolucionarios, como los llamaríamos ahora, en cuanto a estilos, tanto de composición como de interpretación. Si durante el barroco, y aún en el clásico, el compositor y el intérprete debían ceñirse a rígidas normas, al imponerse el romanticismo, los músicos rompieron esos límites e inauguraron un arte muy individual, desprovisto de toda regla, que no fuera la de vía libre a su emoción y sentimiento. Y es en la música de Frédéric Chopin en donde más evidente se vuelve esta apreciación. Su concierto número 1 en mi menor para piano y orquesta, compuesto cuando tenía 20 años, refleja en gran medida la intensidad sentimental de Chopin en circunstancias en que su fracasado romance con Constanza Gladkowska le movió, junto con otras razones, a abandonar su Polonia natal, a la que jamás habría de regresar. Esta hermosa obra, pese a ser el segundo trabajo de Chopin para piano y orquesta, fue el primero en ser publicado, razón por la cual es conocido como el número 1. En el escenario, la pianista Idil Biret. Ella ha salido junto con el director Robert Stankowski, quien se pone al frente de la Orquesta Filarmónica del Estado Checoslovaco para conducir la interpretación del concierto para piano número 1 en mi menor, opus 11, de Frédéric Chopin.

Reciben los aplausos del público la solista en el piano Idil Biret, la Orquesta Filarmónica del Estado Checoslovaco y el director Robert Stankowski por la interpretación del concierto para piano número 1 en mi menor, opus 11 de Frédéric Chopin. Vamos a oír ahora la música incidental para Sueño de una noche de verano, opus 61 de Félix Mendelssohn Bartholdy. Entre las más afortunadas asociaciones artísticas de la historia, se cuenta la del compositor Félix Mendelssohn Bartholdy con el traductor y literato August Wilhelm Schlegel. De ella surgió una de las representaciones más notables de la inmortal obra de Shakespeare, Sueño de una noche de verano. Schlegel dio a las letras alemanas la mejor versión en alemán de la comedia del dramaturgo inglés, y Mendelssohn Bartholdy legó al repertorio universal una de las páginas más hermosas del romanticismo musical. Es bien sabido que la pieza teatral que Shakespeare citó en un bosque cerca de Atenas fue realmente inspirada en la floresta de Warwickshire, el lugar preferido de sus paseos infantiles. La inspiración de Mendelssohn Bartholdy fue alentada, en cambio, en los parques y jardines de la mansión de Berlín, en la que entonces vivía acompañado, entre otros familiares, por su querido abuelo Moses Mendelssohn. Al tiempo de completar la obra, el gran músico había enriquecido su imaginación con los bellos paisajes de Escocia, las impresionantes costas de las Hébridas y las mágicas luces de los atardeceres de las tierras celtas. La música incidental para Sueño de una noche de verano surge entonces como un maravilloso festival de colores que enriquece la escena y propone de manera sugerente una transcripción musical de la comedia de Shakespeare digna del material literario que le da origen. Han salido al escenario la soprano Lillian Watson y la mezzosoprano Delia Wallis. Con ellas ha salido también el director André Previn. Él dirigirá a las solistas, al grupo coral infantil Finchley y a la Orquesta Sinfónica de Londres en la versión integral de la música incidental para Sueño de una noche de verano, opus 61, de Félix Mendelssohn Bartholdy.

0: Los aplausos de público son para la soprano Lillian Watson, para la mezzosoprano Delia Wallis, para el grupo coral infantil Finchley, para la Orquesta Sinfónica de Londres y para su director André Previn. Han interpretado la música incidental para el sueño de una noche de verano de Félix Mendelssohn Bartholdy. Amigos, cerramos así el programa de hoy. Gracias por estar con nosotros. Esperamos contar con su grata compañía en nuestro próximo programa, siempre en la sala de conciertos de Voz Andina Internacional. Se despide de ustedes su anfitrión, Alejandro Suárez. La sala de conciertos de Voz Andina Internacional cierra su telón. Gracias por acompañarnos. Nuestra cordial invitación para que estén con nosotros en nuestro próximo programa.
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